Muchas personas que no pueden comer, que no tienen comida, que no tienen nada.